0: Es la hora 22 en punto. La temperatura 22 grados 4 décimas.
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0: Es la hora 23 en punto. La temperatura 22 grados 4 décimas.
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0: Es la hora 01 minuto. La temperatura 21 grados 7 décimas.
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0: Es la hora 1 en punto. La temperatura 21 grados 5 décimas.
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0: Es la hora 2 en punto. La temperatura 21 grados 5 décimas.
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0: Es la hora 3 en punto. La temperatura 21 grados 3 décimas.
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0: Es la hora 4 en punto. La temperatura 21 grados 4 décimas.
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0: Es la hora 5:30 minutos.
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El gobierno de Dios. Isaías describe en la lectura de hoy, capítulo 2, 1 al 5, los efectos del gobierno de Dios en una persona. Todo empieza con un hambre intenso por la presencia de Dios y su palabra. Cuando esa búsqueda se instala en las personas, su presencia produce paz. Isaías dice que donde se instala el gobierno de Dios, las peleas terminan. Las guerras entre individuos, grupos o países son, en su gran mayoría, expresión de la propia guerra al interior de una persona sin Dios. El caos interior produce caos exterior. Pero cuando Dios toma el control en la vida de una persona, esa guerra interior se calma y es reemplazada por la paz. Con esto, automáticamente, la guerra exterior también dará paso a la paz. Una vez que los conflictos se han calmado, lo dañino, simbolizado en este texto por espadas y lanzas, será convertido en algo productivo. Por ejemplo, si Dios toma control de una persona con una lengua llena de veneno mortal, ésta, de repente, se convierte en fuente de bendición y sanidad. El orgullo y egoísmo se convierten en amor. La avaricia se convierte en generosidad. La discordia se convierte en paz. Ante este cuadro, parece natural la invitación final de Isaías. «Venid y caminaremos a la luz de Jehová», versículo 5. Si buscamos a Dios con intensidad, su espíritu calmará nuestro estado de guerra interior. Así, usted podrá irradiar paz, amor y esperanza en su entorno oscuro y desesperanzado. Muchos se sentirán atraídos hacia usted, deseando tener esa paz y la presencia de Dios que usted tiene. Con la paz de Dios en usted, podrá calmar la guerra en otros. Meditación escrita por Marvin Duke, Paraguay.

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0: Es la hora 6 en punto. La temperatura 21 grados 3 décimas.
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4: En este mensaje tratamos el caso de un hombre que descargó su conciencia de manera anónima a nuestro sitio conciencia.net y nos autorizó a que lo citáramos como sigue. Conocí a una mujer separada de su esposo, pero cuyo matrimonio aún no ha sido anulado a pesar de adulterio de parte de él. ¿Será posible tener una estabilidad sentimental con ella? Este es el consejo que le dio mi esposa. Estimado amigo, es muy sabio de su parte preguntarse esto antes de darse el lujo de cortejar a esta mujer. Muchas personas consideran que la separación es lo mismo que el divorcio o la anulación, pero es obvio que usted sabe que hay diferencias fundamentales. Es muy común que personas separadas comiencen a salir con otras a pesar de estar aún casadas, pero también es común que las personas separadas se reconcilien y vuelvan a juntarse después de algún tiempo. Con frecuencia dejan atrás a aquellos con quienes han salido como víctimas arrepentidas que se sienten aún ligadas emocionalmente. El matrimonio es un contrato de compromiso legal. Comparémoslo con la compra de una casa. Si yo pretendo comprar una casa, voy a ver varias casas que están a la venta. Decido cuál comprar y hago una oferta. El dueño actual acepta mi oferta y acordamos los pormenores. Sin embargo, la casa no es mía sino hasta que voy y firmo los papeles y le entrego al dueño el dinero para la compra. Supongamos que yo decida que me encanta la casa y quiero ocuparla enseguida. Empaco mis pertenencias y llego a la casa listo para el traslado. Cuando llamo a la puerta, el dueño actual la abre. Yo le explico que tengo muchas ganas de vivir en ella, así que quiero ocuparla de una vez. Pero el dueño me recuerda que aún no he pagado por la casa y que no hemos firmado los papeles legales que me acreditarán como dueño. Y luego el dueño me dice que recoja mis cosas y me vaya porque aún no tengo ningún derecho para vivir en esa casa. El contrato de propiedad de una casa es como un contrato de matrimonio. No deja de ser un compromiso legal, sino hasta que legalmente se da por terminado. Así como el dueño actual tiene el derecho de quedarse en la casa hasta que los acuerdos legales hayan concluido, los cónyuges siguen casados hasta que los acuerdos legales hayan concluido y el tribunal haya dado por terminado el contrato de matrimonio. La mujer a la que usted conoció tiene el derecho legítimo de ponerle fin a su matrimonio a causa de que el esposo de ella cometió adulterio. Jesucristo enseñó que el adulterio es una razón aceptable para ponerle fin a un matrimonio. Sin embargo, hasta que no haya concluido el papeleo legal, ella no deja de estar casada y no tiene la libertad de salir con otros hombres como si no lo estuviera. Por supuesto, usted puede optar por negar la realidad de que ella aún está casada y correr el riesgo de enamorarse de ella. Pero el que nos haga esta pregunta revela que presiente que no está haciendo lo correcto. Sería sabio de su parte que le hiciera caso a esa voz interior que le está advirtiendo que no siga con esa relación. Con eso termina lo que recomienda Linda, mi esposa. Este caso y este consejo pueden leerse e imprimirse si se pulsa la pestaña en conciencia.net que dice casos y luego se busca el caso 793.
5: Si desea comunicarse con nosotros, escríbanos a mensaje@conciencia.net.
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0: Es la hora 8 en punto. La temperatura 22 grados 3 décimas.
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0: Sean todos bienvenidos a una nueva edición de Flash de Noticias aquí por Radio Noilam. Mi nombre es Brian Bob y hoy les estaré acompañando con las principales novedades para hoy sábado 19 de septiembre.
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0: Residentes podrían cubrir la falta de especialistas en Alto Paraguay. Una propuesta busca que médicos residentes del último año realicen pasantías rurales en Alto Paraguay para cubrir la falta de especialistas en el Hospital Regional de Fuerte Olimpo. La iniciativa plantea seleccionar profesionales de áreas como anestesiología, cirugía, ginecología, traumatología, pediatría y clínica médica, con rotación de 15 días. La propuesta también contempla incentivos económicos para hacer más atractiva la permanencia de los médicos. Actualmente, Fuerte Olimpo lleva 2 años sin realizar cirugías por falta de anestesiólogos, por lo que muchos pacientes deben ser trasladados hasta Loma Plata, Concepción o incluso Asunción. Los traslados aéreos pueden costar alrededor de 15 millones de guaraníes. Paraguay incorpora una nueva opción oral para el tratamiento de la obesidad. Paraguay autorizó la producción y comercialización del Orforglipron, un medicamento de la familia del GLP-1 que se administra por vía oral y que busca ofrecer una alternativa a los tratamientos inyectables para el sobrepeso y la obesidad. El producto cuenta con autorización de Dinavisa y será comercializado bajo el nombre de Orfoglip. El diabetólogo Andrés Jiménez explicó que el medicamento ayuda a aumentar la sensación de saciedad y reducir el apetito. Sin embargo, remarcó que debe utilizarse bajo indicación y seguimiento médico, luego de una evaluación clínica. El tratamiento estará aprobado para adultos y requiere controles para determinar si el paciente es apto para el consumo.
1: Noticias internacionales.
0: Rusia inicia elecciones parlamentarias sin suspenso. Rusia inició el viernes 3 días de votaciones para renovar los 450 escaños de la Duma en las primeras elecciones parlamentarias celebradas desde el inicio de la guerra con Ucrania en 2022. Los comicios se desarrollan también en territorios ucranianos bajo control ruso. El partido Rusia Unida del presidente Vladimir Putin parte como principal fuerza, mientras que las demás agrupaciones autorizadas respaldan en su mayoría las políticas del Kremlin. El partido opositor, Yabloko, fue excluida de la contienda. La votación concluirá el domingo y los primeros resultados se esperan poco después del cierre de las urnas. Corea del Sur descarta intervenir en la guerra de Irán. El presidente de Corea del Sur, Lee Jae-myung, afirmó que su país no desplegará tropas ni recursos militares para intervenir en la guerra de Irán. Señaló que Seúl mantendrá su principio de no participación y no intervención. El mandatario indicó, sin embargo, que Corea del Sur realizará las acciones necesarias para proteger sus propios buques mercantes y las rutas de transporte de petróleo. La declaración se produce después de informes sobre un posible despliegue surcoreano en el estrecho de Hormuz.
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0: Paraguay sumó 5 nuevas medallas en los Juegos Suramericanos Santa Fe 2026. Con una plata en bochas, otra en vóley de playa y 3 bronces en remo y boxeo, con estos resultados el Team Paraguay llega a las 17 preseas. Taila Creus y Marcos Moreira lograron la plata en bochas, mientras Michelle Valiente y Juliana Poletti fueron segundas en vóley de playa. En remo, Alejandra Alonso y Nicole Martínez obtuvieron el bronce en doble par y junto a Agustina López y Fiorella Rodríguez también fueron terceras en 4 sin timonel. En boxeo, Minerva Montiel consiguió el bronce tras caer ante la venezolana Omailin Segovia. Además, Paraguay debutó con victoria 2-1 sobre Argentina en fútbol masculino con goles de Junior Gamarra y Pedro Zarza. Paraguay continúa sumando resultados en Santa Fe 2026. En otras disciplinas de los Juegos Suramericanos, Sofía García marcha primera en golf tras la tercera ronda con 8 golpes bajo par. Milagros Chávez está quinta, al igual que Gustavo Silvero, mientras Marcelo Ruiz ocupa el 9º lugar. En balonmano, Paraguay derrotó 28-10 a Perú. En remo, Rocío Bordón terminó quinta en single peso ligero, mientras Nicole Villalba y Nicolás Invernisi fueron 6tos en 2 sin timonel. Gabriel Isser y Gonzalo Ruiz terminaron 6tos en doble par peso ligero. y el equipo de 8 con timonel quedó quinto. En vóley playa, Gonzalo Melgarejo y Juliana Mazares finalizaron sextos, mientras el equipo femenino de espada terminó sexto y Fiorella Idogaya fue quinta en tiro deportivo.
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0: Para hoy sábado 19 de septiembre se espera un clima cálido a caluroso con cielo mayormente nublado y vientos variables. La temperatura mínima será de 23 grados y la máxima alcanzará los 33 grados. Para mañana domingo 20 de septiembre el clima estará caluroso con cielo mayormente nublado, vientos variables y luego moderado del norte. La mínima será de 23 grados y la máxima alcanzará los 39 grados. Muchas gracias por acompañarnos en esta edición de Flash de Noticias. Mi nombre es Brian Bob y les deseo a todos un excelente fin de semana.

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0: Es la hora 11 en punto. La temperatura 30 grados.
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0: Es la hora 11:15 minutos.
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0: de preguntarse esto antes de darse el lujo de cortejar a esta mujer. Muchas personas consideran que la separación es lo mismo que el divorcio o la anulación, pero es obvio que usted sabe que hay diferencias fundamentales. Es muy común que personas separadas comiencen a salir con otras a pesar de estar aún casadas, pero también es común que las personas separadas se reconcilien y vuelvan a juntarse después de algún tiempo. Con frecuencia dejan atrás a aquellos con quienes han salido como víctimas arrepentidas que se sienten aún ligadas emocionalmente. El matrimonio es un contrato de compromiso legal. Comparémoslo con la compra de una casa. Si yo pretendo comprar una casa, voy a ver varias casas que están a la venta. Decido cuál comprar y hago una oferta. El dueño actual acepta mi oferta y acordamos los pormenores. Sin embargo, la casa no es mía sino hasta que voy y firmo los papeles y le entrego al dueño el dinero para la compra. Supongamos que yo decida que me encanta la casa y quiero ocuparla enseguida. Empaco mis pertenencias y llego a la casa listo para el traslado. Cuando llamo a la puerta, el dueño actual la abre. Yo le explico que tengo muchas ganas de vivir en ella, así que quiero ocuparla de una vez. Pero el dueño me recuerda que aún no he pagado por la casa y que no hemos firmado los papeles legales que me acreditarán como dueño. Y luego el dueño me dice que recoja mis cosas y me vaya porque aún no tengo ningún derecho para vivir en esa casa. El contrato de propiedad de una casa es como un contrato de matrimonio. No deja de ser un compromiso legal, sino hasta que legalmente se da por terminado. Así como el dueño actual tiene el derecho de quedarse en la casa hasta que los acuerdos legales hayan concluido, los cónyuges siguen casados hasta que los acuerdos legales hayan concluido y el tribunal haya dado por terminado el contrato de matrimonio. La mujer a la que usted conoció tiene el derecho legítimo de ponerle fin a su matrimonio a causa de que el esposo de ella cometió adulterio. Jesucristo enseñó que el adulterio es una razón aceptable para ponerle fin a un matrimonio. Sin embargo, hasta que no haya concluido el papeleo legal, ella no deja de estar casada y no tiene la libertad de salir con otros hombres como si no lo estuviera. Por supuesto, usted puede optar por negar la realidad de que ella aún está casada y correr el riesgo de enamorarse de ella. Pero el que nos haga esta pregunta revela que presiente que no está haciendo lo correcto. Sería sabio de su parte que le hiciera caso a esa voz interior que le está advirtiendo que no siga con esa relación. Con eso termina lo que recomienda Linda, mi esposa. Este caso y este consejo pueden leerse e imprimirse si se pulsa la pestaña en conciencia.net que dice casos y luego se busca el caso 793.
1: Si desea comunicarse con nosotros, escríbanos a mensaje@conciencia.net.

0: Es la hora 11:30 minutos.
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0: Es la hora 12 en punto. La temperatura 31 grados 7 décimas.
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0: Sean todos bienvenidos a una nueva edición de Flash de Noticias aquí por Radio Noilam. Mi nombre es Brian Bob y hoy les estaré acompañando con las principales novedades para hoy sábado 19 de septiembre.
1: Noticias nacionales.
0: Residentes podrían cubrir la falta de especialistas en Alto Paraguay. Una propuesta busca que médicos residentes del último año realicen pasantías rurales en Alto Paraguay para cubrir la falta de especialistas en el Hospital Regional de Fuerte Olimpo. La iniciativa plantea seleccionar profesionales de áreas como anestesiología, cirugía, ginecología, traumatología, pediatría y clínica médica, con rotación de 15 días. La propuesta también contempla incentivos económicos para hacer más atractiva la permanencia de los médicos. Actualmente, Fuerte Olimpo lleva 2 años sin realizar cirugías por falta de anestesiólogos, por lo que muchos pacientes deben ser trasladados hasta Loma Plata, Concepción o incluso Asunción. Los traslados aéreos pueden costar alrededor de 15 millones de guaraníes. Paraguay incorpora una nueva opción oral para el tratamiento de la obesidad. Paraguay autorizó la producción y comercialización del Orforglipron, un medicamento de la familia del GLP-1 que se administra por vía oral y que busca ofrecer una alternativa a los tratamientos inyectables para el sobrepeso y la obesidad. El producto cuenta con autorización de Dinavisa y será comercializado bajo el nombre de Orfoglip. El diabetólogo Andrés Jiménez explicó que el medicamento ayuda a aumentar la sensación de saciedad y reducir el apetito. Sin embargo, remarcó que debe utilizarse bajo indicación y seguimiento médico, luego de una evaluación clínica. El tratamiento estará aprobado para adultos y requiere controles para determinar si el paciente es apto para el consumo.
1: Noticias internacionales.
0: Rusia inicia elecciones parlamentarias sin suspenso. Rusia inició el viernes 3 días de votaciones para renovar los 450 escaños de la Duma en las primeras elecciones parlamentarias celebradas desde el inicio de la guerra con Ucrania en 2022. Los comicios se desarrollan también en territorios ucranianos bajo control ruso. El partido Rusia Unida del presidente Vladimir Putin parte como principal fuerza, mientras que las demás agrupaciones autorizadas respaldan en su mayoría las políticas del Kremlin. El partido opositor Yabloko fue excluida de la contienda. La votación concluirá el domingo y los primeros resultados se esperan poco después del cierre de las urnas. Corea del Sur descarta intervenir en la guerra de Irán. El presidente de Corea del Sur, Lee Jae-myung, afirmó que su país no desplegará tropas ni recursos militares para intervenir en la guerra de Irán. Señaló que Seúl mantendrá su principio de no participación y no intervención. El mandatario indicó, sin embargo, que Corea del Sur realizará las acciones necesarias para proteger sus propios buques mercantes y las rutas de transporte de petróleo. La declaración se produce después de informes sobre un posible despliegue surcoreano en el estrecho de Hormuz.
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0: Paraguay sumó 5 nuevas medallas en los Juegos Suramericanos Santa Fe 2026. Con una plata en bochas, otra en vóley de playa y 3 bronces en remo y boxeo, con estos resultados el Team Paraguay llega a las 17 preseas. Taila Creus y Marcos Moreira lograron la plata en bochas, mientras Michelle Valiente y Juliana Poletti fueron segundas en vóley de playa. En remo, Alejandra Alonso y Nicole Martínez obtuvieron el bronce en doble par y junto a Agustina López y Fiorella Rodríguez también fueron terceras en 4 sin timonel. En boxeo, Minerva Montiel consiguió el bronce tras caer ante la venezolana Omailin Segovia. Además, Paraguay debutó con victoria 2-1 sobre Argentina en fútbol masculino con goles de Junior Gamarra y Pedro Zarza. Paraguay continúa sumando resultados en Santa Fe 2026. En otras disciplinas de los Juegos Suramericanos, Sofía García marcha primera en golf tras la tercera ronda con 8 golpes bajo par. Milagros Chávez está quinta, al igual que Gustavo Silvero, mientras Marcelo Ruiz ocupa el 9º lugar. En balonmano, Paraguay derrotó 28-10 a Perú. En remo, Rocío Bordón terminó quinta en single peso ligero, mientras Nicole Villalba y Nicolás Invernisi fueron 6tos en 2 sin timonel. Gabriel Isser y Gonzalo Ruiz terminaron 6tos en doble par peso ligero. Y y el equipo de 8 con timonel quedó quinto. En vóley playa, Gonzalo Melgarejo y Juliana Mazares finalizaron sextos, mientras el equipo femenino de espada terminó sexto y Fiorella Idogaya fue quinta en tiro deportivo.
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0: Para hoy sábado 19 de septiembre se espera un clima cálido a caluroso con cielo mayormente nublado y vientos variables. La temperatura mínima será de 23 grados y la máxima alcanzará los 33 grados. Para mañana domingo 20 de septiembre el clima estará caluroso con cielo mayormente nublado, vientos variables y luego moderado del norte. La mínima será de 23 grados y la máxima alcanzará los 39 grados. Muchas gracias por acompañarnos en esta edición de Flash de Noticias. Mi nombre es Brian Bob y les deseo a todos un excelente fin de semana.

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0: Es la hora 13 en punto. La temperatura 33 grados, dos décimas.
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0: Es la hora 15:45 minutos.
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0: Sean todos bienvenidos a una nueva edición de Flash de Noticias aquí por Radio Noilam. Mi nombre es Brian Bob y hoy les estaré acompañando con las principales novedades para hoy sábado 19 de septiembre.
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0: Residentes podrían cubrir la falta de especialistas en Alto Paraguay. Una propuesta busca que médicos residentes del último año realicen pasantías rurales en Alto Paraguay para cubrir la falta de especialistas en el Hospital Regional de Fuerte Olimpo. La iniciativa plantea seleccionar profesionales de áreas como anestesiología, cirugía, ginecología, traumatología, pediatría y clínica médica, con rotación de 15 días. La propuesta también contempla incentivos económicos para hacer más atractiva la permanencia de los médicos. Actualmente, Fuerte Olimpo lleva 2 años sin realizar cirugías por falta de anestesiólogos, por lo que muchos pacientes deben ser trasladados hasta Loma Plata, Concepción o incluso Asunción. Los traslados aéreos pueden costar alrededor de 15 millones de guaraníes. Paraguay incorpora una nueva opción oral para el tratamiento de la obesidad. Paraguay autorizó la producción y comercialización del Orforglipron, un medicamento de la familia del GLP-1 que se administra por vía oral y que busca ofrecer una alternativa a los tratamientos inyectables para el sobrepeso y la obesidad. El producto cuenta con autorización de Dinavisa y será comercializado bajo el nombre de Orfoglip. El diabetólogo Andrés Jiménez explicó que el medicamento ayuda a aumentar la sensación de saciedad y reducir el apetito. Sin embargo, remarcó que debe utilizarse bajo indicación y seguimiento médico, luego de una evaluación clínica. El tratamiento estará aprobado para adultos y requiere controles para determinar si el paciente es apto para el consumo.
1: Noticias internacionales.
0: Rusia inicia elecciones parlamentarias sin suspenso. Rusia inició el viernes 3 días de votaciones para renovar los 450 escaños de la Duma en las primeras elecciones parlamentarias celebradas desde el inicio de la guerra con Ucrania en 2022. Los comicios se desarrollan también en territorios ucranianos bajo control ruso. El partido Rusia Unida del presidente Vladimir Putin parte como principal fuerza, mientras que las demás agrupaciones autorizadas respaldan en su mayoría las políticas del Kremlin. El partido opositor Yabloko fue excluida de la contienda. La votación concluirá el domingo y los primeros resultados se esperan poco después del cierre de las urnas. Corea del Sur descarta intervenir en la guerra de Irán. El presidente de Corea del Sur, Lee Jae-myung, afirmó que su país no desplegará tropas ni recursos militares para intervenir en la guerra de Irán. Señaló que Seúl mantendrá su principio de no participación y no intervención. El mandatario indicó, sin embargo, que Corea del Sur realizará las acciones necesarias para proteger sus propios buques mercantes y las rutas de transporte de petróleo. La declaración se produce después de informes sobre un posible despliegue surcoreano en el estrecho de Hormuz.
1: Noticias deportivas.
0: Paraguay sumó 5 nuevas medallas en los Juegos Suramericanos Santa Fe 2026. Con una plata en bochas, otra en vóley de playa y 3 bronces en remo y boxeo, con estos resultados el Team Paraguay llega a las 17 preseas. Taila Creus y Marcos Moreira lograron la plata en bochas, mientras Michelle Valiente y Juliana Poletti fueron segundas en vóley de playa. En remo, Alejandra Alonso y Nicole Martínez obtuvieron el bronce en doble par y junto a Agustina López y Fiorella Rodríguez también fueron terceras en 4 sin timonel. En boxeo, Minerva Montiel consiguió el bronce tras caer ante la venezolana Omailin Segovia. Además, Paraguay debutó con victoria 2-1 sobre Argentina en fútbol masculino con goles de Junior Gamarra y Pedro Zarza. Paraguay continúa sumando resultados en Santa Fe 2026. En otras disciplinas de los Juegos Suramericanos, Sofía García marcha primera en golf tras la tercera ronda con 8 golpes bajo par. Milagros Chávez está quinta, al igual que Gustavo Silvero, mientras Marcelo Ruiz ocupa el 9º lugar. En balonmano, Paraguay derrotó 28-10 a Perú. En remo, Rocío Bordón terminó quinta en single peso ligero, mientras Nicole Villalba y Nicolás Invernizzi fueron 6tos en 2 sin timonel. Gabriel Isser y Gonzalo Ruiz terminaron 6tos en doble par peso ligero. y el equipo de 8 con timonel quedó quinto. En vóley playa, Gonzalo Melgarejo y Juliana Mazares finalizaron sextos, mientras el equipo femenino de espada terminó sexto y Fiorella Idogaya fue quinta en tiro deportivo.
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0: Para hoy sábado 19 de septiembre se espera un clima cálido a caluroso con cielo mayormente nublado y vientos variables. La temperatura mínima será de 23 grados y la máxima alcanzará los 33 grados. Para mañana domingo 20 de septiembre el clima estará caluroso con cielo mayormente nublado, vientos variables y luego moderado del norte. La mínima será de 23 grados y la máxima alcanzará los 39 grados. Muchas gracias por acompañarnos en esta edición de Flash de Noticias. Mi nombre es Brian Bob y les deseo a todos un excelente fin de semana.

0: Es la hora 16 en punto. La temperatura 33 grados 8 décimas.
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0: Hola amiguitos, bienvenidos a mi programita programote de Pedrito el Pulpo, sí. Hola papi, ¿cómo estás?
1: Bien, Pedrito, y espero que nuestros amiguitos también estén muy bien.
0: Hoy amanecí así con mucha energía, papá, y quisiera ver si tú dentro de tus historias tienes algo parecido a lo de Saqueo.
1: Sí, claro que sí, Pedrito. ¿Amaneciste con ganas de hacer nuevos amigos?
0: Claro que sí, papá, tengo bastantes amigos y creo que vamos a jugar hoy.
1: Pues la historia de hoy se trata de eso, Pedrito, de hacer nuevos amigos.
0: Ah, sí, qué bueno, papi. Pero antes vamos a escuchar esta hermosa cancioncita.

0: así, papá.
1: Nuestra historia de hoy se titula Recordando a Zaqueo. Algunos amiguitos en el bosque se encuentran para jugar y descubren que un nuevo amiguito los está observando desde lo alto. Acerquémonos y escuchemos qué es lo que tienen para decir.

0: amiguitos. Vamos a jugar alrededor de los árboles.
1: Sí, sí, corren, corren.
2: Espérenme.
0: ¿Qué?
3: Ahí voy.
4: Ya voy. Estoy comiéndome una zanahoria.
1: Vamos, coneja Rubí. Date prisa.
4: Sí, ya voy. No la dejan comer a una. Oigan, hay alguien en este árbol.
1: ¿De qué hablas?
4: Que hay alguien allí arriba en este árbol.
1: Yo no veo a nadie.
4: Es que se escondió.
0: ¿Qué?
3: Oigan, ¿qué les pasa? Los estamos esperando.
1: Es que Rubí dice que vio a alguien escondido en ese árbol.
4: ¿Qué vieron? ¿Qué?
2: Miren, ahí va.
1: Sí, sí, es verdad, es verdad.
3: Vamos a seguirlo. ¿Qué?
2: Miren, brincó hasta ese otro árbol.
1: Casi vuela y tiene una cola peluda.
4: Ese es una ardilla.
3: ¿Una ardilla?
4: Sí, un mamífero que vive entre los árboles y come nueces y puede saltar largas distancias en cortos vuelos.
1: Coneja Rubí, ¿y cómo sabes tú todo eso?
4: Porque me lo enseñaron en la escuela.
2: ¿Y cómo hacemos para que baje y lo conozcamos?
4: Eso sí no lo sé.
1: ¿Qué tal si le contamos al señor búho para ver qué podemos hacer?

0: Vaya, eso es interesante, chicos. La amiga ardilla subió al árbol para verlos a ustedes jugar.
1: Así es, señor búho.
0: Eso me recuerda a una historia que escuché hace mucho tiempo. Era de alguien que también subió a un árbol para poder ver a alguien muy especial.
2: ¡Ay, señor búho! ¡Cuéntenos esa historia!
3: ¿Se trataba de un mono?
0: No, amigo Rocco. Era un hombre. Un hombre bajito de estatura.
4: ¡Un ser humano!
0: Así es, Coneja Rubí. Hace mucho tiempo, en un pueblo se encontraba un hombre muy especial. Era un maestro que enseñaba cosas muy buenas y también ayudaba a la gente. Entonces un día estaba en la calle y lo seguía mucha gente, y un hombre que era bajito de estatura quería verlo. Pero como era tanta la gente, se le ocurrió subirse a un gran árbol para poder ver al maestro cuando pasara por ahí.
1: Parece que ese hombre sí necesitaba ver al maestro.
4: ¿Y cómo se llamaba ese hombre bajito, señor búho?
0: Se llamaba Zaqueo. Y al final, el maestro pasó y al mirar hacia arriba, vio a Zaqueo y le dijo: Zaqueo, baja porque a tu casa voy a ir. Entonces Zaqueo bajó rápido y emocionado porque el maestro iba a su casa, y allá Zaqueo preparó comida y prometió cambiar su vida y darle a los pobres la mitad de sus riquezas.
2: Señor búho, ¿y quién era ese maestro tan importante que hizo que ese hombre bajito hiciera todo eso?
0: A ese maestro se le conoce como Jesús, el Salvador y Señor de toda la creación.
5: ¡Oh, sí!
4: ¿Había escuchado de él?
1: Sí, claro, yo también, claro.
4: Ajá, pero hay algo que nos falta saber.
0: ¿Y qué será, amiga Conejo?
4: Bueno, nos falta saber quién era el que se había subido en estos árboles.
0: Ah, esa es la ardilla Pipo. Pipo la ardilla. Y ahora, más luego se las presentaré. Creo que haremos como Zaqueo, una comida en casa compartiendo con la ardilla.
4: Esa es una buena idea, porque tengo mucha hambre.
1: Rubí, siempre tienes hambre.
6: ¡Oh, papá! ¡Qué interesante historia!
0: Sí, Pedrito, siempre es buena idea hacer nuevos amigos. ¿Cada cuánto haces tú nuevos amigos, Pedrito?
6: Siempre, papá, tratando de conseguir nuevos amigos cada día.
0: Qué bueno, ¿y por qué no invitas a esos nuevos amigos a que nos escriban?
6: Amiguito, te voy a dictar nuestras direcciones electrónicas. Escríbenos a pedrito@transmundial.org en Twitter, @RTM Venezuela o en Facebook, RTM de Venezuela. Hasta aquí nos llegó el programa, amiguito. Los esperamos en el próximo programita programote. ¡Chao, amiguito!

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0: Es la hora 17 en punto. La temperatura 33 grados, 7 décimas.
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0: Es la hora 17:30 minutos.
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El gobierno de Dios. Isaías describe en la lectura de hoy, capítulo 2, 1 al 5, los efectos del gobierno de Dios en una persona. Todo empieza con un hambre intenso por la presencia de Dios y su palabra. Cuando esa búsqueda se instala en las personas, su presencia produce paz. Isaías dice que donde se instala el gobierno de Dios, las peleas terminan. Las guerras entre individuos, grupos o países son, en su gran mayoría, expresión de la propia guerra al interior de una persona sin Dios. El caos interior produce caos exterior. Pero cuando Dios toma el control en la vida de una persona, esa guerra interior se calma y es reemplazada por la paz. Con esto, automáticamente, la guerra exterior también dará paso a la paz. Una vez que los conflictos se han calmado, lo dañino, simbolizado en este texto por espadas y lanzas, será convertido en algo productivo. Por ejemplo, si Dios toma control de una persona con una lengua llena de veneno mortal, ésta, de repente, se convierte en fuente de bendición y sanidad. El orgullo y egoísmo se convierten en amor. La avaricia se convierte en generosidad. La discordia se convierte en paz. Ante este cuadro parece natural la invitación final de Isaías: «Venid y caminaremos a la luz de Jehová», versículo 5. Si buscamos a Dios con intensidad, su espíritu calmará nuestro estado de guerra interior. Así, usted podrá irradiar paz, amor y esperanza en su entorno oscuro y desesperanzado. Muchos se sentirán atraídos hacia usted, deseando tener esa paz y la presencia de Dios que usted tiene. Con la paz de Dios en usted, podrá calmar la guerra en otros. Meditación escrita por Marvin Duke, Paraguay.

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0: el público. Dímelo, caballito, ¿cómo te sientes hoy?
1: Bro, te estoy llamando porque soy fanático a tu podcast, pero quisiera que me ayudaras, porque la verdad últimamente me he sentido bien triste y ni siquiera sé por qué.
0: Entiendo, entiendo. Tranquilo, que yo te tengo la solución. Solo te digo que le subas el volumen al máximo al tema que estás por escuchar y te aseguro que esa tristeza se va.

siguen informando sobre Israel y Gaza. Más seguimos ignorando el estado de nuestra casa. En Ucrania siguen las tensiones en contra de Rusia. En la familia el enemigo trabaja con mucha astucia. Hospitales y refugios destruidos por misiles. Y mentes que sabotean planteles estudiantiles. Se tiene un mundo de tiempo para comentar en redes. Sin embargo, para rescatar tu

0: Es la hora 19 en punto. La temperatura 32 grados 5 décimas.
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0: Esta es la canción de libertad. Redimídome, Agustín Ramos.
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0: tsunamita tomó la mejor decisión de su vida: traer a su casa la presencia de Dios. Porque cuando la presencia de Dios entra a un lugar, lo seco tiene que reverdecer.
1: ¡Aleluya!
0: Lo que se cayó tiene que levantarse. Cuando la presencia llega a una casa, la familia tiene que restaurarse. Y

0: Es la hora 20 en punto. La temperatura 29 grados 8 décimas.
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0: Sean todos bienvenidos a una nueva edición de Flash de Noticias aquí por Radio Noilam. Mi nombre es Brian Bob y hoy les estaré acompañando con las principales novedades para hoy sábado 19 de septiembre.
1: Noticias nacionales.
0: Residentes podrían cubrir la falta de especialistas en Alto Paraguay. Una propuesta busca que médicos residentes del último año realicen pasantías rurales en Alto Paraguay para cubrir la falta de especialistas en el Hospital Regional de Fuerte Olimpo. La iniciativa plantea seleccionar profesionales de áreas como anestesiología, cirugía, ginecología, traumatología, pediatría y clínica médica, con rotación de 15 días. La propuesta también contempla incentivos económicos para hacer más atractiva la permanencia de los médicos. Actualmente, Fuerte Olimpo lleva 2 años sin realizar cirugías por falta de anestesiólogos, por lo que muchos pacientes deben ser trasladados hasta Loma Plata, Concepción o incluso Asunción. Los traslados aéreos pueden costar alrededor de 15 millones de guaraníes. Paraguay incorpora una nueva opción oral para el tratamiento de la obesidad. Paraguay autorizó la producción y comercialización del Orforglipron, un medicamento de la familia del GLP-1 que se administra por vía oral y que busca ofrecer una alternativa a los tratamientos inyectables para el sobrepeso y la obesidad. El producto cuenta con autorización de Dinavisa y será comercializado bajo el nombre de Orfoglip. El diabetólogo Andrés Jiménez explicó que el medicamento ayuda a aumentar la sensación de saciedad y reducir el apetito. Sin embargo, remarcó que debe utilizarse bajo indicación y seguimiento médico, luego de una evaluación clínica. El tratamiento estará aprobado para adultos y requiere controles para determinar si el paciente es apto para el consumo.
1: Noticias internacionales.
0: Rusia inicia elecciones parlamentarias sin suspenso. Rusia inició el viernes 3 días de votaciones para renovar los 450 escaños de la Duma en las primeras elecciones parlamentarias celebradas desde el inicio de la guerra con Ucrania en 2022. Los comicios se desarrollan también en territorios ucranianos bajo control ruso. El partido Rusia Unida del presidente Vladimir Putin parte como principal fuerza, mientras que las demás agrupaciones autorizadas respaldan en su mayoría las políticas del Kremlin. El partido opositor Yabloko fue excluida de la contienda. La votación concluirá el domingo y los primeros resultados se esperan poco después del cierre de las urnas. Corea del Sur descarta intervenir en la guerra de Irán. El presidente de Corea del Sur, Lee Jae-myung, afirmó que su país no desplegará tropas ni recursos militares para intervenir en la guerra de Irán. Señaló que Seúl mantendrá su principio de no participación y no intervención. El mandatario indicó, sin embargo, que Corea del Sur realizará las acciones necesarias para proteger sus propios buques mercantes y las rutas de transporte de petróleo. La declaración se produce después de informes sobre un posible despliegue surcoreano en el estrecho de Hormuz.
1: Noticias deportivas.
0: Paraguay sumó 5 nuevas medallas en los Juegos Suramericanos Santa Fe 2026. Con una plata en bochas, otra en vóley de playa y 3 bronces en remo y boxeo, con estos resultados el Team Paraguay llega a las 17 preseas. Taila Creus y Marcos Moreira lograron la plata en bochas, mientras Michelle Valiente y Juliana Poletti fueron segundas en vóley de playa. En remo, Alejandra Alonso y Nicole Martínez obtuvieron el bronce en doble par y junto a Agustina López y Fiorella Rodríguez también fueron terceras en 4 sin timonel. En boxeo, Minerva Montiel consiguió el bronce tras caer ante la venezolana Omailin Segovia. Además, Paraguay debutó con victoria 2-1 sobre Argentina en fútbol masculino con goles de Junior Gamarra y Pedro Zarza. Paraguay continúa sumando resultados en Santa Fe 2026. En otras disciplinas de los Juegos Suramericanos, Sofía García marcha primera en golf tras la tercera ronda con 8 golpes bajo par. Milagros Chávez está quinta, al igual que Gustavo Silvero, mientras Marcelo Ruiz ocupa el 9º lugar. En balonmano, Paraguay derrotó 28-10 a Perú. En remo, Rocío Bordón terminó quinta en single peso ligero, mientras Nicole Villalba y Nicolás Invernisi fueron 6.º en 2 sin timonel. Gabriel Isser y Gonzalo Ruiz terminaron 6.º en doble par peso ligero. y el equipo de 8 con timonel quedó quinto. En vóley playa, Gonzalo Melgarejo y Juliana Mazares finalizaron sextos, mientras el equipo femenino de espada terminó sexto y Fiorella Idogaya fue quinta en tiro deportivo.
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0: Para hoy sábado 19 de septiembre se espera un clima cálido a caluroso con cielo mayormente nublado y vientos variables. La temperatura mínima será de 23 grados y la máxima alcanzará los 33 grados. Para mañana domingo 20 de septiembre el clima estará caluroso con cielo mayormente nublado, vientos variables y luego moderado del norte. La mínima será de 23 grados y la máxima alcanzará los 39 grados. Muchas gracias por acompañarnos en esta edición de Flash de Noticias. Mi nombre es Brian Bob y les deseo a todos un excelente fin de semana.

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